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1: ¡Aló! ¡De la Usancia!
2: ¡Aló! ¿Qué pasó?
1: Mataron a Héctor.
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0: 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Este es el minuto de la Asociación Dominicana de Radiodifusoras, ADORA.
1: La Asociación Dominicana de Radiodifusoras, ADORA, ante la conclusión de la primera legislatura ordinaria de 2026, valora los esfuerzos realizados por el Congreso Nacional y exhorta a que, durante la próxima legislatura, las reformas de mayor trascendencia sean conocidas con prudencia, transparencia y amplia participación. Iniciativas como el Código Laboral, el Código Civil, la Ley General de Telecomunicaciones y otras normativas fundamentales deben analizarse con el tiempo y la profundidad que requieren, respetando los procesos de consulta y evitando aprobaciones apresuradas. El diálogo entre los poderes públicos, la sociedad civil, el sector empresarial y los gremios fortalece la institucionalidad y contribuye a construir leyes más justas, equilibradas y sostenibles. 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

0: Amigos, buenos días para todos. Iniciamos conversando el primer matutino de la región sur del país por Fabulosa 96.7, líder en su gusto musical. En su casita, doña Hilda y Luisa, buenos días.
1: Buen día, don Pedro. Buen día.
2: Buenos días.
3: Buen día.
2: Buenos días.
0: Con la palabra del Señor iniciamos este espacio conversando el primer matutino de la región sur del país.
1: Lectura del Santo Evangelio según San Juan. En aquel tiempo dijo Jesús a sus discípulos: les aseguro que si el grano de trigo no cae en tierra y muere, queda infecundo, pero si muere, da mucho fruto. El que se ama a sí mismo se pierde, y el que se aborrece a sí mismo en este mundo se guardará para la vida eterna. El que quiera servirme, que me siga, y donde esté yo, allí también estará mi servidor. A quien me sirva, el Padre lo premiará. Palabra de Dios.
0: Te alabamos, Señor.
1: A quien me sirva, el Padre lo premiará. Juan 12, del 24 al 26. El Evangelio nos muestra el mayor fruto del amor llevado hasta el extremo. El árbol del madero donde Jesús fue colgado dio un fruto más grande que ha conocido la humanidad: la salvación de todas las almas y el perdón manifestado en la misericordia de Cristo, por medio del cual la muerte fue vencida. Ese es el amor que no conoce de pereza ni de migajas. Es el amor que se da sin reserva, hasta el extremo, porque tanto amó Dios al mundo que entregó a su Hijo único. Oración. Señor, que tu amor sin límite nos haga ser generosos, confiados y valientes. Amén.
0: Amén. Con la palabra del Señor iniciamos este espacio conversando el primer matutino de la región sur del país. 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Buen día, maestrado.
2: Buenos días, don Pedro, Carlos, Sales y los demás en casita. Buenos días, maestra Aide, su afable dirigente Luisa, y los que nos abren las puertas en la mañanita. Y con ello vaya extensivo el saludo para todos los dominicanos que se encuentran en cualquier parte del mundo y nos sintonizan a través de las redes sociales, la red Galen y Tuning. Tengan todos muy buenos días. Alexi, buen día.
4: Eso es así, buen día para todos aquí en cabina, en sus casas, en sus vehículos, a todos los que están por allá, de saludar a todos los vanilejos. Dominicanos todos, donde quiera que se encuentren, a los amigos de la vecina isla, buen día reiterado. Y recuerden que estamos en todas las plataformas, en todas, no hay excusa para no estar con Radio Ambiente, Fabulosa, nosotros y su pueblo Baní. Reiteramos los buenos días. Bueno, señores, vámonos con el contenido de la primera página, Víctor, de los periódicos.
2: Primera página del Listín Diario del día de hoy. Policía es la que más desacata fallos del TC. Tribunal Constitucional registra que la institución tiene un patrón reiterado de incumplimiento de sus decisiones. Criptomonedas entre vacíos regulatorios y controversias. Endocrinólogos, el riesgo de inyectarse para bajar de peso sin asistencia médica. Más de 4.000 personas han sido reportadas desaparecidas. En la columna Enfoque, Plinio Apuleyó Mendoza, el amigo de Gabo. La batalla que aún no termina. Y el editorial: ¿cabe una amonestación presidencial? Eso con relación al desacato de la policía. Alex.
4: Por aquí tenemos el contenido de la primera página del periódico Hoy de Hoy, lunes 10 de agosto del 26. Arriba, pelotero de República Dominicana impresiona. Otto López lleva 46 juegos de múltiples hits. Titular principal de la página, Abinader considera juegos mostraron lo mejor del país, con gran audiencia mundial. Hay que decir que hay una foto amplia aquí de la celebración y el cierre oficial de los juegos en el Palacio de los Deportes, Virgilio Travieso Soto. Y la que más se lo gozó fue la primera dama. De verdad, qué temperamento más alegre tiene la doña. La felicitamos por eso. Por deuda, juegos del 2003, demanda alegado desacato al ministro de Hacienda, Magín Díaz. Todos los juegos de azar y estas cosas. Posible reconfiguración del Poder Ejecutivo, del Poder Judicial, perdón. Expectativas de cambios en el Poder Judicial por renuncias en la Suprema. Rechaza amenaza de Estados Unidos. Irán aumenta exigencias para pasar por el estrecho. Consenso funcionó. El PRM renueva su cúpula con el presidente y un nieto de Hipólito. Víctor, no hubo ni aclamación ni nada. Eso lo arreglaron ellos antes de... Y eso ha causado molestia. Ahora es que hay molestia. Trataron de evitar una cosa y se le va a dar peor por otra. Y la columna, además, el PLD inicia consulta a nivel nacional sobre la realidad del país. Residuos químicos matan a miles de peces en la bahía de Puerto Viejo. Finjus insiste en negar a la Junta Central Electoral facultad para poner sanciones. Frutos del turismo superan por crece excepciones que recibe. Y las remesas siguen rompiendo récord. Este ha sido el contenido de la primera página del periódico Hoy de Hoy, lunes 10 de agosto del 26. Víctor.
2: Mira, eso de la renovación de las autoridades del partido PRM era un secreto a voces.
4: Oh, pero claro, aquí lo decíamos la semana pasada.
2: Que iba a sustituir a la secretaria general.
4: La familia.
2: Era la familia. Se alzaron con la dirección del partido el presidente e Hipólito. Ellos pusieron su gente. Señores, eso es el espejo, una radiografía de cuando los partidos se hacen mayoritarios y están en el gobierno.
4: Se alocan
2: y hacen todo lo contrario de lo que criticaron cuando estaban en la oposición.
4: ¿Por qué en eso consiste la oposición de aquí?
2: Porque eso mismo criticó el PRM y cuando era PRD del PLD. Que no era democrático, que...
4: Y ahí se lo criticó a reformista también.
2: Que era de dedo. Eso hizo ahora mismo el PRM. Usó el dedo para imponer. Porque si van a una asamblea abierta entre ellos. Digo, abierta entre ellos.
4: Entre ellos, claro.
2: Entre ellos.
4: De votos.
2: Oye, a la gente de Hipólito le daban una pela. A la gente del gobierno le daban una pela.
4: Te digo que con eso que hicieron ellos ayer, esos acuerdos, esa cosa, ahora es que la cosa está delicada.
2: Y fue fulano de tal, ¡guau! Ese.
4: Víctor, porque tú y yo no estamos inscritos en ese partido, ¿verdad que no? Ni no. Tenemos vela en ese entierro.
2: No, yo ninguno.
4: Y estamos incómodos.
2: Ahora, por la forma.
4: Exacto, por la forma, porque es que no debió haber sido. Porque se anunció inclusive que era por aclamación y ni eso hubo. No dejaron que la gente aclamara.
2: Yo te voy a preguntar. ¿Cuáles son los méritos que tiene ese muchacho para ser secretario del PRM?
4: Tú sabes lo que yo escuché desde anoche. ¿Cuál? Yo te voy a decir ahora mismo, para que tú veas lo que es el apellido. ¿Tú sabes qué los méritos que él tiene? Que es muy capacitado, que estudió mucho, que si yo, ¿eso es los méritos? El mérito es el apellido, por Dios. Olvídense de la vaina. ¿Cuánto no hay en el PRM que tienen más preparación que él? Políticamente, en el terreno. Y educativamente. Ay, no.
2: Suéltelo en Asua, pero a ver Dios. Si lo conoce. Oh,
4: pero por Dios. Por
2: suéltelo aquí, Maní. Ese hombre se desmonta en el parque ahí. Si no tiene un séquito atrás.
4: De aquí.
2: Nadie dice, mira, no. Lo sueltan ahí, él viene solo aquí a Baní. Y se desmonta su vehículo ahí.
4: Si puede llegar solo.
2: Y coge a caminar a Baní por ahí. Y nadie lo señala. Mire, ahora, de los otros que aspiraban, sí.
4: Y no tomaron en cuenta a ninguno.
2: No.
4: Para ese acuerdo. A ninguno.
2: No me digas que. No, ¿cómo? ¿Qué mérito tiene?
4: Pues tú sabes cuál fue el acuerdo. Hipólito, Abinader y Collado. Oigan bien, ¿eh?
2: Y Collado a la coletilla.
4: Ustedes están. Ay, Dios mío. Bueno, ellos son los que saben. Ellos tienen su caballo amarrado, ellos son los que saben.
2: Ellos están cavando su propia tumba. Y usted va a ver el de Barajuste que se va a armar entre ellos en la convención para escoger
4: en septiembre tienen
2: a los candidatos municipales, para las elecciones del 28, los candidatos a regidores, a diputados, a senadores y a la presidenta. Usted va a ver, porque ese juego es,
4: ¿Está buscando eso?
2: Que Hipólito quiere imponer a Carolina como candidata.
3: ¿A quién?
2: A Carolina como candidata. Ese es el juego. Entonces, mientras más direcciones tiene, más fácil es de manipular, pero dirigir.
4: Pero también es así que no convocaron. A ese famoso acuerdo no convocaron a los otros precandidatos. ¿Y van a estar contentos ellos? No, es que no pueden estar contentos, por Dios.
2: Entonces los partidos no copian, no.
4: Víctor, yo he dicho aquí, no sé si tú lo recuerdas, cuántas veces en tantos años aquí en el programa, que la oposición en este país, aquí, consiste en lo siguiente. Critico lo que tú estás haciendo en el poder, porque eso es lo que yo quiero hacer, pero estoy afuera. Porque cuando yo llegue, voy a hacer eso y más. ¿Ha sido así o no ha sido así, Víctor?
2: Sí.
4: Esa es la oposición de este país. Aquí no hay posición de que por proyecto de país, que tengo esta. No. Eso no. Eso aquí no existe.
2: Aquí hubo un precandidato que le presentó al país un proyecto de país. Fue Jaime David Fernández Mirabal. En el 99. Y no dije que hizo un. No. Él presentó un proyecto de país, se lo entregó a todos los empresarios del país, a todos los sectores, lo publicitó en la prensa nacional, un libro así, cartera por cartera, sector por sector. Un plan de acción por 12 años, recuerdo como ahora, o sea, tres periodos de gobierno. Agricultura, primer año, primer periodo, tal, según tal, no que él pretendía estar tres periodos, sino que en un gobierno, en cuatro años, un gobierno para manejar un país. Despega en cositas, pero no es verdad que va a hacer todo o va a meterle mano a todo lo que haya que hacer. Entonces, él es un programa de gobierno, de nación, de país. Cualquiera. A Noel no pasó. Danilo le dio de lado a ese proyecto. Agárralo y implementalo tú. No. Como dice, o sea, aquí no hay plan de paz, aquí no hay.
4: No, es que no.
2: Aquí
4: es
2: lo que yo entiendo.
4: Que hacer lo que tú estás haciendo, que yo no puedo hacerlo porque estoy fuera.
2: Para que me recuerden por el monumento que yo tengo allí.
4: Yo critico lo que está haciendo el que está en el gobierno, porque cuando, como yo no lo puedo hacer porque estoy afuera, tengo que criticarlo. Pero cuando llego, con crece, paso lo que el otro estaba haciendo, que yo criticaba.
2: Recuerden que la semana pasada, creo que fue el jueves. Gobierno, no recuerdo bien, que analizamos un informe que había, una noticia en la prensa sobre lo que se pretende hacer en la policía: poner un extra, una persona que no es policía,
4: civil,
2: a manejar los dineros de la policía. ¿Recuerdan eso?
4: Sí, hablamos de eso el jueves y el viernes.
2: Bueno, pues ayer se rumoró. Eso está en la ley, la ley está aprobada todavía. Se rumoró ayer, antier, que el presidente Había, yo busqué, no vi, busqué el decreto y no lo vi. Había designado a un ecuatoriano, apellido Prieto. Tiene aquí en Dominicana viviendo 18 meses.
4: Y ya está guisando, si es verdad.
2: Es verdad que está, no hay un decreto, pero sí es verdad que
4: están las funciones.
2: Sí. Su director de la Policía Nacional para el manejo de las finanzas.
4: Aquí va a haber muchos problemas. Ojalá yo estar vivo para ver muchas cosas. Pero va a haber muchos problemas.
2: Eso es un contrapeso del director.
4: Eso es una mordaza, una esposa. Mucha, para
2: y una persona cosas. Que no sabe de policía.
4: Sabe, pero sabe de cuarto. Y cómo mandarlo para pa allí, mandarlo para acá, y por ahí, el rejuego.
2: Oí esta mañana el palmarés que él tiene. Un empresario. Y de poca monta. Dice que no sé qué amistad que él tiene con el presidente con él.
4: ¿Qué compromiso internacional hay?
2: Sin modificar la ley, introducir esa figura, ya hay uno manejando los dineros de la Policía Nacional. Eso va a crear problemas dentro de las filas policiales. Porque cuando haya que habituallar a un sector de la policía, que el director entienda que hay que resolverlo. Si el director dice no, ese dinero no se va a tocar. ¿Ya? Simple y llanamente así.
4: Los planes, los proyectos que tenga un director este gobierno, de la policía está atado.
2: Este gobierno se mantiene de escándalo en escándalo, lamentablemente.
0: Así es la vida.
2: Dicen que aprovecharon la euforia de los Juegos Centroamericanos y Caribe para hacer. ¿Sabes que en esa semana todo el mundo?
4: La gente no estaba en política ni nada de eso.
2: No, en eso. Estábamos en los Juegos Centroamericanos y Caribe. Lléveselo, don Pedro.
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6: Buenos días.
7: Por Fabulosa, conversando, el primer matutino de la región sur del país. ¿Te siga, maestro?
8: El F viene mañana.
7: Siga, por eso siga usted.
8: Pues vámonos en deporte.
7: Claro.
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7: lo tenemos.
8: Bueno. Centroamericanos y del Caribe, Santo Domingo 2026. Hay que decir que finalizaron el sábado y que hubo una presentación, un cierre, una clausura
7: por lo alto, increíble.
8: Con el más grande para mí. Para mí el más grande, Juan Luis Guerra. En su modalidad es el más grande. Ese, ¿qué premio le falta a Juan Luis por lo ganar? Los ha ganado todos.
9: Y mucho, todos y muchas veces.
8: Y el que en el 2006, en el 2006 fue, compuso una canción a la nación y se la entregó a... ¿Usted sabía eso, don Pedro?
9: No.
8: Sí, él compuso una canción alegórica a la nación dominicana, un himno, y se la regaló
9: al Estado
8: dominicano. Él fue el encargado de la clausura en el tiempo, en términos musicales.
9: Después del himno fue.
8: Sí, y hay que ver esa participación. Bueno, él cantó la canción ahí.
9: Claro, eso fue.
8: A cantar esa canción. A mí se me olvida cómo se llama, pero es para mí el más grande. Cerramos por todo lo alto, como tenía que ser, rompiendo récord de obtención de medalla. La

0: los analistas deportivos le daban a República Dominicana unas 40 medallas de oro, y se hablaban, habían técnicos, habían periodistas que establecían unas 160, 155 medallas de oro en total. Pues mire, Dominicana se alzó con 140, digo, con 46 medallas de oro y un total de 150 medallas. Rompió todos los vaticinios. Honor a el voleibol, el judo fue, el karate fue, pero creo que la más campo y pista,
1: los deportes de combate y atletismo,
0: y el atletismo, porque una sola muchachita ahí con apenas creo que 20 o 19 años, Dirangeli o Diranchi Alonso, esa obtuvo 4 medallas de oro, que es un récord por un atleta dominicano en cualquiera de los juegos.
1: ¿Sabes?
0: Obtener 4
2: personas. Ahora que tú estás mencionando esa parte del atletismo, a mí me dio mucha gracia, porque la transmisión que estaban dando los mexicanos, que le dieron una cobertura total, sí, a los juegos. Yo vi muchos eventos por ahí. Decían uno de ellos, no de mala manera, ni buscándole la quinta pata al gato, nada de eso, decía. Pero esa pista parece que la hicieron para los dominicanos, porque es volando que están, decía él. O sea, que no lo quiso, pues si era para los dominicanos, era para todo el mundo igual. Para el que pueda creer que él lo estaba diciendo con una surrapista. No, él lo estaba diciendo por lo que estaban logrando los dominicanos, que eso nunca se había visto.
0: En una ocasión, oí uno de ellos decir que los atletas dominicanos son los mejores.
1: Varias veces lo dijeron eso.
0: ¿Sabe por qué decían ellos eso? Porque el atleta mexicano, desde que presenta una señal, una condición en tal o X deporte, esa persona es apartado.
1: Lo tienen todo.
0: Y tiene médico, nutricionista, masajista, psicólogo, un transporte para llevarlo a la villa donde lo van, donde lo tienen, un transporte para llevarlo exclusivamente a la escuela donde estudia, y la alimentación es el Estado mexicano que se la suple. No tienen que saber de nada en su
2: país. Ese parece que desconocía la historia de la pelota dominicana, que es la misma, el mismo caso, pero en mayoría.
0: Entonces, él decía que el atleta dominicano, y puso de ejemplo a Mary Lady, que la mamá tenía que coger a planchar o cuarto prestado para darle el pasaje.
1: Y cogerlo fiado con los choferes.
0: Para irse a entrenar.
1: Allá más allá.
0: Y así mismo dijo él, en ocasiones, porque eso Mary Lady lo narró, coger el pasaje prestado, fiado. Decirle al guagüero, mira, llévame que mami te paga a la tarde. Y ellos ya la llevaban. Entonces dicen que mira lo que rinde ese atleta sin condiciones, porque el Estado ahora después que, porque aquí es lo contrario. Aquí en este país, cuando el atleta descolla, es que entonces le dan facilidades. Pero mientras se está formando, no hay facilidades. Entonces decía que los atletas dominicanos son los mejores. Por eso. Y además, que el número de medallas alcanzadas es más que las medallas de México. Porque Dominicana lo que tiene es 10 millones. Bueno, cabe en la capital mexicana.
1: Un paquete de eso.
0: Oiga eso.
1: La capital mexicana tiene 20 y pico
0: de 22, 23 millones de habitantes. Entonces dice que Dominicana es para competir con la capital mexicana, no con el Estado de México. Entonces dice que las medallas alcanzadas por los dominicanos son de más valor, sin quitarle mérito a sus atletas, porque realmente lo tienen todo, igual que los atletas norteamericanos y los atletas de muchos países, porque así en Brasil,
1: de Puerto Rico.
0: Puerto Rico es así.
1: Tienen unos programas buenísimos.
0: Es lo mismo programa. pero aquí la

0: Renta tiene que demostrarle al Estado lo que es ya cuando está en la cima. Para entonces usted va a dirán, ahora, después de este evento, usted va a ver, todo le va a facilitar. Todo. Todo. Hay atletas ahí, boxeadores, que lamentablemente, ellos mismos me lo dicen, que había días que ellos se acostaban con hambre, pero estaban luchando por un sueño. Dice, no, la lucha mía por hacer una casa a mi mamá. Y hay que decir que el boxeo cumplió con creces, porque de los últimos clasificaron 8, y de los 8 obtuvimos 7 medallas, 6 medallas de
1: 7 de oro, Víctor.
0: 7 de oro.
1: Ganamos toda la noche esa, todas.
0: 7 de oro. Una de bronce y una de plata.
1: Los últimos 7 fueron todas de oro.
0: Bueno, esa fue la última noche.
1: El sábado.
0: Que eso fue de apaga y vámonos. Entonces los atletas dominicanos cumplieron con creces. Ahora vamos que el Estado dominicano le cumpla a ellos con la promesa de que se dijo de que la medalla dorada eran 300,000 pesos, la de plata creo que eran 200, y 100,000 o 150 la de bronce. Ya saben que tenemos 46, usted lo multiplica por 3, a ver cuántos millones le da. 18, 12, 200 y pico millones.
1: Son muchos, Víctor. No te rompa la cabeza.
0: A la de oro queda 200 y pico millones. Sí. 3 por 6, 18, llevo una, 3 por 4, 12, y una 13, perdón. 138 millones.
1: Muchos millones,
0: mira. Para los atletas que ganaron oro.
1: Tú hablabas del cierre del sábado en el Palacio de los Deportes de la capital. Pero el cierre grande fue ayer de fiesta.
0: El desfile.
1: Ayer ese desfile, no, y lo que hubo después en el Eugenio María de Hostos. El desfile fue un poquito opacado por la lluvia, unos aguaceros tremendos en la capital ayer. Pero la fiesta estuvo amenizada por las mejores orquestas del país. Estuvieron allí, en el Eugenio María de Hostos. Tremendo rumbón le dieron a la gente, ganadoras de medalla, todos los atletas que participaron. Qué bueno, qué bueno.
0: Ahora nos queda, bueno, el Mundial y las Olimpiadas.
1: No ponga muy lejos, papá. Ahora el 19 empieza el Norseca de baloncesto femenino, de voleibol femenino.
0: 18.
1: Para la clasificación de los Juegos Olímpicos. El 19 arranca aquí en el país. Y hoy arranca en Chile el sub-17, creo que es, de voleibol femenino también. Que creo que hay un equipo de aquí también en esa liga. El deporte no para, Víctor.
0: No. Es lo que une al mundo ahora mismo. El mundo está unido por a través del deporte. Sí. Vamos a dar algunas informaciones sobre el béisbol de Grandes Ligas. Hay que decir que el equipo de Don Pedro, que ha tenido varias rachas, tuvo una racha de 16 en línea, luego perdió, luego entonces tuvo una racha de 5 en línea. Y ahora estuvo una racha de 9 juegos en línea. Se la cortó los Atléticos de Oakland, que le barrieron la serie. Pero venía de ganar 9 juegos consecutivos. Está en la pelea por no quedarse fuera en esta temporada. Esperemos que sí, que los muchachos sigan dando lo mejor de sí. El allí del patio de Don Gregorio, Ketel Marte llega a su jonrón número 20 de la temporada con un jonrón que dio anoche contra los Dodgers. En los cuales ganaron Los Ángeles, le ganaron 11 carreras por 4. Un equipo que viene rebalando un poquito. Los Marlins dan paliza a Anaheim. Kel Schwarber conectó un triple, un sencillo e impulsó dos carreras para que su equipo ganara 12 por 3 a los angelinos de Los Ángeles. El dominicano Starling Marte pegó su segundo cuadrangular del año, pero no pudo así evitar la pérdida de su equipo. Donde su equipo perdió por 10 carreras por 2. Los Atléticos, ya dije que los Atléticos ganaron la serie a Boston. Atlanta vence 2-1 a los Yankees y vi ese juego. Tremendo juegazo. Michael Harris abrió la décima entrada con un sencillo impulsando de una carrera y los Bravos de Atlanta vencieron el domingo 2-1 a los Yankees de Nueva York. Manea guía a los metros sobre Piratas. Dos vuelas cerca de Kel Schwarber sepultan a Toronto. Rays superan 4-1 a los Marineros de Seattle. Debe que su caminero. Es una hora de caminero ahí. Los juegos de hoy en la Liga Americana, digo en la Liga Nacional, a las 7:15 de la noche, los Mets de Nueva York se miden a los Bravos de Atlanta. A las 7:45, Filadelfia visitan a los Cardenales de San Luis. A las 9:40, Colorado se mide a Arizona. A las 9:40, Milwaukee se enfrenta a San Diego. En la Liga Americana, a las 7:07, Boston visita a Toronto. Boston lleva a Sonny Gray y Toronto lleva a Jay Taylor. A las 7:40, Baltimore visita a Minnesota. A las 9:38, Texas en Anaheim. A las 9:40, Tampa Bay. Tampa va con Peralta en el montículo versus Oakland con Jay López en el montículo. Y la Interliga con dos choques. A las 9:45, Houston en San Francisco. Y a las 10:10, Kansas en los Dodgers. Esos son los juegos de hoy en la Grandes Ligas. Una cartelera recortada, porque recuerden que hay varios equipos que vienen de terminar una serie de 3-4 partidos el fin de semana y entonces vuelan a sus ciudades, a sus respectivos ciudades, y tienen entonces el día libre hoy. Por eso hay 1, 2, 3, 4, 5, 6, 8, 10 juegos en las Grandes Ligas en el día de hoy. quiere decir que hay unos cuantos equipos que están sentaditos esperando el día de mañana para iniciar sus compromisos. Dijimos que el sábado fueron el cierre de los Juegos Centroamericanos del Caribe, donde hubieron un discurso por el presidente de la República, Luis Abinader, por el ministro Kelvin Cruz.
2: Lloró mucho.
0: Sí. Y por el nuestro, Luis Mejía Oviedo, Luisín. El jefe del país y los dos altos comisionados de deporte, uno nacional y el otro regional, y también del Comité Olímpico Internacional, como lo es Luisín Mejía. Don Pedro, por hoy llegamos al término de las pinceladas deportivas, que esta sesión le llega a todos gracias y cortesía de la Ferretería y Quillería Los Compadres, ubicada en el Generalísimo Máximo Gómez, esquina Nicolás Heredia, donde siempre decimos lo tenemos.
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2: Buenos días.
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4: Hoy en la historia.
3: Así es.
4: En República Dominicana, un día como hoy, muere Juan Isidro Jiménez Grullón. Fue un médico, político, escritor y sociólogo dominicano. Uno de los humanistas dominicanos más importantes del siglo XX. Nació en Santo Domingo el 17 de junio del año 1903. Fue de los fundadores del PRD, abandonándolo antes de regresar del exilio. Fundó en 1961 el partido Alianza Socialdemócrata. Enseñó historia y sociología en la UAS. Publicó alrededor de 25 libros en las áreas de sociología, filosofía, historia y literatura. Murió en Santo Domingo el 10 de agosto del año 1983. Y un tal día como hoy, 907, en Galicia, las tropas de Almanzor saquean y destruyen la ciudad de Santiago de Compostela, llevándose como botín las campanas de la ciudad. 1343. Una segunda exploración llega a las Islas Canarias al mando del navegante mallorquí Jaime Ferrer. 1792, en Francia, se deroga la monarquía durante la Revolución. 1810, Uruguay, nace Lorenzo Batlle, un militar, político y presidente uruguayo. 1819, en Santa Fe de Bogotá, entra triunfante Simón Bolívar. 1911, en Reino Unido, la Cámara de los Comunes fija en 400 libras anuales el salario de los diputados. Y nació un día como hoy, creemos, no estamos muy seguros, pero creemos que es Mercedes Altagracia Rodríguez, la hermana de Víctor Rodríguez.
5: Ex diputada. ¿Cómo no? Por aquí tenemos el tiempo. Meteorología pronostica aguaceros en regiones. Una onda tropical y la incidencia de una vaguada provocará aguaceros con aisladas tronadas en los poblados de las regiones noreste, sureste y suroeste, pronosticó ayer el Instituto Dominicano de Meteorología Indomet. El organismo que predice las condiciones del tiempo informó además que las lluvias afectarán a Samaná, María Trinidad Sánchez, La Vega, San Pedro de Macorís, San Cristóbal, Peravia, Azua, Barahona, Santo Domingo y el Distrito Nacional. En cuanto a las temperaturas, meteorología prevé seguirán calurosas debido a la época del año y la incidencia del polvo del Sahara. La mínima estará entre los 23 y los 25 y la máxima entre los 33 y los 35. No crean eso de los 35, ¿oyeron? Eso es más arriba, mucho más, pero mucho más arriba. En la mañana de ayer, creo que fue en la tarde, algo así, hubo un accidente ahí en el cruce de Ocoa, una guagua con un camioncito. Parece que gracias a Dios no hubo muertes, pero un accidente que metía miedo. Señor, uno ve accidentes como quedan estos vehículos, Víctor.
4: En el cruce
5: de los cofres, ¿no? Sí, ahí mismo, frente al parador, en esa zona ahí. Uno ve cosas como quedan, el estado que quedan los vehículos de esos accidentes. Y uno dice, ahí no quedó nadie vivo. Mire, queda gente viva. Porque se han dado unos accidentes, señores. Ahí en el Cibao, no recuerdo en qué poblado fue, dentro de la ciudad. Hubo otro accidente, este fue una jipeta con un motor. Señores, hay que ver cómo quedó aquella jipeta. El motorista creo que perdió la vida. Pero cómo quedó aquella jipeta. Y no le pasó nada a los que iban a la jipeta, lo que estamos hablando. Parece que es la suerte, no es la hora, como dicen dominicanos, no era el momento, no le llegó su hora. Pero algo pasa, algo pasa.
4: ¿Sabes qué? Hubieron varios accidentes. Viernes, sábado, pero que no se publicitó mucho, como un poquito más atrás, por la euforia que había con los juegos.
5: Sí, muchas noticias no se conocieron.
4: Pero hubo unos accidentes muy, pero muy aparatosos, donde se perdieron varias vidas. Yo vi en las redes uno que fue una camioneta y se vio el cadáver, fue con un motor, quedó abajo ahí. Y otro vi donde un vehículo impactó a un señor. O sea que los accidentes nunca.
5: Porque la mayoría es por caso de imprudencia.
4: Y casi todos son fin de semana.
5: Sí, no, porque es que donde más gente en la calle hay. Es que la mayoría son imprudencia, porque mira, no gana nada un país con preocuparse con la construcción de buenas vías de comunicación, dígase buenas carreteras, buenas autopistas, como debe de ser y con todas las de la ley. Pero si no hay condiciones humanas, si no hay prudencia en el humano, si no hay conocimiento de las reglas para manejar un vehículo, para guiar un vehículo, veremos todos esos accidentes y seguirán viéndose, por Dios. Porque muchos de esta gente, ustedes, esa pista está buena para correr, es que dice mucha gente. Ahí se puede correr. ¿Quién te dijo a ti que se lo hicieron para correr, por Dios? Pero algún día llegará la verdadera educación vehicular aquí a nuestros dominicanos. Adelante, buen día.
6: Gracias. Buenos días, Alessi, Víctor, Pedro y los demás. Fíjense, sumamente preocupado hoy porque República Dominicana es la potencia mundial de béisbol y no clasifica en estos Juegos Panamericanos. Qué vergüenza, amigos. Pero eso uno lo entiende porque quien dirige eso parece que le da preferencia a lo de colores o de otro tipo de gente. Por eso que pasa eso. Parece que hay pocos dominicanos jugando pelota. Por eso perdimos. Por eso nos da la vergüenza del momento. No clasificar en béisbol. Mire, eso es tremendo. Les sigo escuchando.
5: Voy a decir algo. Hemos sido y somos ahora mismo la burla de muchos de los países que nos quedan vecinos a nosotros. Por esa condición, que como una potencia como esta esté pasando esa vergüenza que estamos pasando en diferentes categorías, menos las menores. Adelante, buen día.
7: Aló, buenos días. Muchas bendiciones, equipo de Conversando. Oigo diario. Estoy llamando para decirle al ayuntamiento que por aquí, Cajuilito Norte, alrededor de la universidad, por aquí, por la Separdo Gastón Fernández de Line, la basura no está comiendo, están saliendo los gusanos para la calle, que es lo que está pasando, que no vienen a recogerla. Muchas gracias y pase un buen día.
8: Cajuilito Norte.
5: Ahí hay muchas quejas de la basura en esa zona del pueblo. Hace varias semanas que están llamando de diferentes calles, diferentes áreas de esa zona. Y de verdad, uno va por allí casi a menudo, o casi a diario, mejor dicho. Y se nota. Y los comentarios de la gente que conocen a uno, que digamos algo, pero que los vecinos no dan tiempo, ellos son los que están llamando. Porque de verdad, no sé qué está pasando con tantos vehículos recogedores de basura que tenemos. Y hay como cierto descuido, no hay descuido en diferentes partes del pueblo. De verdad que sí, no nos explicamos qué pasa. Adelante, buen día.
8: Buen día, mi gente. ¿Cómo le amanecen a todos por ahí? Oyéndolo ustedes en su comentario del accidente que hubo en el cruce de Ocoa. Alexis, yo el viernes venía de Jimaní, que estaba por ahí cumpliendo un cuñado que se me murió. Aquí lo que falta es como mucha conciencia de los choferes, los conductores que nosotros tenemos. Que ya aquí en este país debiera haber dron volando donde hay carretera para que vayan filmando todo lo que hacen malos rebases y malo choferismo, ¿entiendes? Mira, cuando cogimos la circunvalación de Asua, que ya veníamos casi saliendo a la autopista vieja, por donde están desbaratando una bomba de caliche, ahí hay varias, ahí hay como dos o tres curvitas peligrosas. Y venía un desaprensivo en una patana, de esas patanas que traen el tanque, no sé si era cemento o si era gas o qué, porque no me pude percatar a mirar el tanque de qué era, un camión blanco. Arrebasando de allá para acá, fueteado. Yo me orillé, yo venía en una CRV de la hermana mía, yo no paso ya de 80. Venía para me orillé y lo dejé que ese sin conciencia pasara. Salió hasta la pista, arrebasando, y Dios mío, ¿y cómo que esta gente anda en la calle? Nada más al antico le pasé porque el camión en la recta no corría, pero subiendo también ahí la volada, la subía de aquí de Atillo, ahí subiendo de allá para acá, también me hicieron un par de rebases, un par de camiones subiendo ahí, porque de aquí para allá son dos carriles, entonces te indica con una raya amarilla que el que viene no puede rebasar, pero hay unos desaprensivos que rebasan. Entonces aquí vamos a tener que usar métodos modernos de esos países por ahí afuera, porque nosotros copiamos todo, ¿entiendes? Y tener en esos sitios así peligrosos, como un dron que filme y cuando llegue al chequeo y en ASA, hacerlo preso. De la única manera que vamos a evitar accidentes es si hacemos eso. Porque hay otros países como España y esos países civilizados que tienen ese método. Y hasta hablando por teléfono te tiran una foto y te mandan tu multa a tu casa. Mírese ahí. Y si usted se revela, entonces te sacan la foto. Mira si se no sube ahí. Entonces aquí vamos a tener que hacer eso porque hay muchos inconsciencias que andamos en la calle. Yo también soy chofer, pero no tenemos conciencia del otro. Y eso por eso que provocamos muchos accidentes que uno se pregunta, ¿y cómo chocaron? Por la misma brutalidad que nosotros tenemos. Lo sigo escuchando por aquí.
5: Mira qué bueno que se está tratando ese tema, Carlos. Ayer en horas de la mañana, temprano, yo regresaba de la zona de Matanza, Los Tumbados, esa zona de por allí. Y ahí frente a donde está la planta de tratamiento de mangos, eso queda de aquí para allá, hay una bajadita, y de allá para acá igual, lógico. Y por allí cerca hay un puente. Pues miren, saliendo del puente y en la bajadita, que hay como una semicurva, una curvita, ahí iba un camioncito de aquí para allá, y ahí en ese espacio de esa carretera, que es complicadito ese pedacito allí, ahí hubo una persona que iba de aquí para allá en un vehículo y estaba rebasando. Eso es increíble, es que no hay conciencia, es lo que estamos hablando, no hay conciencia. Y mientras eso se siga dando, vamos a tener accidentes por todos lados, a todas horas. Porque es que hay mucha gente, señores, que va a sonar duro lo que yo voy a decir, ¿eh? Pero que hace 2 años atrás andaban en burro en sus campos, en sus comunidades. Y hoy andan con un guía en las manos. Señores, miren, no es fácil. No es fácil esto. Pero, señores, las fiestas de Matanza creo que terminaron anoche. Rudy no está por aquí, pero yo voy a adelantar algo de lo que uno ha visto en video. Y ay, Dios mío, uno de los artistas que iban a trabajar en la tarima para poder llegar, tuvo que llegar en un motor, porque el tapón, señores, para allá, estamos hablando desde sombrero, ¿eh? Eso había que ver aquel video que yo vi. Una cosa increíble. Y ese cantante, para poder llegar a tiempo, creo que fue un four wheel de esto, un motor de estos grandes, ahora sí, en un vehículo de esto, para poder cumplir y llegar a tiempo al compromiso. ¿Cuánta gente? Y ayer tempranito en la mañana, vuelvo y repito, que estábamos por allí, Y por lo que vimos de basura, eso, esas son las mediciones que uno hace. Sí. Si hay mucha basura, hay gente de más. Una cosa descomunal lo que se vivió en Matanzas. Qué lástima que Rudy no esté aquí para que nos dé detalles, porque lo que se vio en video, eso no tiene desperdicio.
4: Se despobló
5: sí.
4: Parte del país también, porque no solamente eran los banileos que estaban ahí.
5: Exacto.
4: Porque también las fiestas patronales estamos muy popularizadas, pero el artista que estaba también.
5: La gente, claro.
4: Mira, estoy aquí mirando que Alessi leyó un titular y lo estoy buscando para leer a ver, porque me sorprendió ciertas renuncias. Saben que el Consejo de la Magistratura fue convocado por el presidente de la República para elegir o confirmar jueces que ya cumplían con su 7 años de labor. Pues miren, el primero en hacerlo público fue el actual presidente de la Suprema, Luis Henry Molina, y él alega que ya su ciclo está cumplido, que él cumplió con lo que entendía que había que ser la Suprema y que él ha modernizado a la Suprema en un 80%. Le dejó una nave ya después de despegue estabilizada. Pero que a esa renuncia, yo digo que renunció porque no lo iban a elegir.
5: Él sabía que no volvía.
4: Por eso renunció. Si él hubiese tenido la posibilidad de ser de la confianza del presidente, que no lo iba a hacer, para repetir como presidente porque podía tener otro periodo más, él no renuncia, él se queda ahí, va a la evaluación para que lo designaran, lo ratificaran nuevamente como presidente de la Suprema. Pero él salió porque yo entiendo, primero, que no iban a elegir como presidente, y segundo, que si lo dejaban como juez por su desempeño, aquí se estila que si usted es cabeza de una entidad, no es verdad que la próxima usted va a ser de que es segundo. Entonces, salir de la presidencia de la Suprema, salir de ser jefe de todos los jueces del país, a ser uno más como juez de la Suprema, yo no voy a salir de que no lo eligieran, lo sacaran, vete para tu casa. Él decidió salir por la puerta grande y renunciar, pero que también le siguieron atrás 3 jueces más: la señora Nancy Salcedo Fernández, la señora María Garavito Ramírez, de allí de San Juan, y el señor Ramón Herrera Calbucio. ¿Sabes por qué esos 3 jueces renunciaron? Es verdad que ya ellos cumplieron 7 años, porque usted lo elige, usted tiene 7 años, esos 7 años usted no lo puede movilizar, al menos que usted cometa faltas graves en el ejercicio de sus funciones. Pero vencido ese plazo, si usted no tiene la edad, creo que son 75 años, para ser juez de la Suprema, usted puede optar nuevamente por otro periodo más. Pero ellas renunciaron, ellas y él renunciaron, porque se dijo desde el principio que fueron nombradas que fue por la cercanía de ellas o sus familiares, sus vínculos con el partido en el gobierno en ese momento, que era el PLD.
5: Y sobre todo con Leo.
4: A esta muchacha, a María Garavito Ramírez, Dicen que fue con su cercanía con la diputada del PLD de San Juan en ese momento, y por la otra hermana que era gobernadora o alcalde, no recuerdo bien. Y la otra señora y el señor dicen que fue por la cercanía, tú dijiste,
5: Leo.
4: De Leito.
5: Leonel.
4: Entonces, como no tenía, solamente tenían el voto de dos votos, de Fernández, de Gomar y de Tobías, de los votos que en el consejo, nada más tenían esos dos votos. Dijeron, no, yo me voy a retirar de esto, no va a pasar, pues me van a sacar. Decidieron salir. Este señor, Ramón Herrera Carbucia, a diferencia de la renuncia de los otros tres, que establecen por haber ya llenado el ciclo para los cuales fueron electos, ya se sienten realizados, que su trabajo ya no tiene más que hacer al Supremo, o sea, una serie de cosas. Este dijo que no, este dijo que su renuncia es básicamente por la presión política.
5: Como que fue más claro,
4: Sí, fue claro.
5: Como que fue más claro ahí.
4: Yo lo leí porque dice el título, abre nuevas expectativas y acelera reconfiguración del Poder Judicial. El titular que sea la expectativa de cambios en el Poder Judicial por renuncias en la Suprema. No es por renuncia, es que ya llegó el momento. Y la semana pasada, el lunes pasado, el domingo, el presidente convocó a el Consejo del Poder Judicial para que se reúna, haga el reglamento y empiece a recibir la ponencia de los que aspiran a ser juez de la Suprema. Ahora, eso no iban a salir, o sea, eso estaban en cosas para evaluarse, los que están renunciando. Don Pedro.
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3: Decía yo ahorita, lo estaba leyendo, porque hablamos al principio de las elecciones internas para autoridades del PRM, pero que yo no lo esbocé completo, solamente hablé del hijo del nieto de Hipólito, que fue electo secretario general.
4: La herencia.
3: Es el hijo de Carolina. Carolina era la secretaria
4: general. Y nieto de Hipólito.
3: La
4: familia.
3: Hipólito, porque ella la sacaron de ahí es para que se dedique en cuerpo y alma.
4: Más de lo que está.
3: 24-7 a lo que es su candidatura. Con miras al 2008, al 2028.
4: Porque ella se dio buena vitrina en los juegos estos de ahora.
3: Porque no hay honor.
4: Como alcaldesa, yo sé.
3: Honor, porque los juegos se le dan a la ciudad.
4: Sí.
5: Claro.
3: Entonces ella como alcaldesa era la máxima representante.
4: Sí, pero que indirectamente es una vitrina.
5: Es una vitrina, pero tiene.
3: Entonces, entiendo yo que dejar la Secretaría General del PRM es para dedicarle más tiempo a su campaña, a su campaña proselitista, pero pone entonces un salvoconducto y deja a su hijo en la dirección de ese partido. ¿Aliado a quién? Nada menos y nada más que al actual presidente de la República, que es electo presidente del partido PRM. Luis Abinader, a partir de ahora, es el presidente de todos los dominicanos y presidente de un 35% de la población dominicana, que es el partido en el poder. ¿Me entendió ahora? Dos presidencias tiene. Como la tuvo Leonel en su época, que fue presidente del partido y presidente de la República. Sí.
4: Que eso se lo propusieron Hipólito. Hipólito falló y nunca lo quiso. Pero él falló ahí.
3: Oye, Hipólito tuvo toda la razón.
4: Después se conoció, después nos dimos cuenta de eso.
3: Si usted es presidente de la República, ¿cómo usted va a dirigir el partido? Señores, yo soy de los que he entendido siempre que el presidente, el secretario general de un partido, no debe asumir funciones en el gobierno, porque deja de funcionar el partido. Y es el enlace directo entre el partido y el gobierno. Así de sencillo. Y cuando yo estaba en el PLD, yo planteaba eso. El secretario general no debe tener funciones. Reinaldo fue secretario general, tenía función, era congresista. Entonces, ahora pero falta.
4: Mira, que París, ¿a dónde queda ahora? Hay otro en su lugar, ¿verdad? Como dice la canción.
3: Oh, el presidente.
4: Oh, ¿verdad? Sí. Bueno, sí, porque dejé París y Carolina era la secretaria. Ya, sí. Ok.
3: A París lo dejaron guisando. ¿Cómo es? ¿Dónde guisa?
4: Le damos un cargo ahorita.

0: en un proceso que, de acuerdo con el legado político del PRM, ante la Junta Central Electoral, Sigmund Freud.
1: Sí, él era que estaba leyendo los resultados de la alianza. A mí lo que me llama la atención, Víctor, ¿por qué? Pero a mí lo que me llama la atención, ¿qué baila ese muchacho Collado en esa fiesta? Porque él no era miembro de la directiva de ese partido, ¿o lo era? Eso es lo que está, ¿verdad?
0: Mira, confirmaron además la nueva dirección, oye, conforman además la nueva dirección nacional del Partido Oficialista. Ay, Dios mío. Milagros Ortiz-Bos.
2: Ay, sí.
0: Eddie Olivares. Milagros Ortiz-Bos, segunda vicepresidenta. Eddie Olivares, tercer vicepresidente. Nelson Arroyo, cuarto vicepresidente. Y Salvador Ramos como quinto vicepresidente. Mientras las subsecretarias generales estarán ocupadas por Kelvin Cruz, primer subsecretario general, Lía Díaz, segunda subsecretaria, Jean-Louis Rodríguez, tercero, y Rosa Santos, cuarta subsecretaria. Además, Luis Delgado fue elegido como secretario nacional electoral. Durante la jornada también fue ratificado de línea ascensión como presidente de la Comisión Nacional de Elecciones Internas, organismo que estará acompañado por Dionisio de los Santos como vicepresidente ejecutivo y los miembros Salvador Ramos, Rafael Santos Badía, Edgar Batista, Darío Castillo Lugo, Ligo Larrazabal, Jaime Marte Martínez, Sara Paulino, Scarlett Benzán, Carlos Valdés, Darío Sánchez y Eddie Arango. Fremont sostuvo que la plancha aprobada busca interés. Bueno, ¿por dónde tú escuchaste ahí a Guido Gómez?
1: A otros más. Hay unos cuantos precandidatos que no. Pero es lo que yo vuelvo de Collado, Víctor. Escúchame que tú me dirás, pero tú insistes con Collado ahí. Que yo tengo conocimiento, él no era parte del comité, de ninguno comité grande del PRM.
0: Sí, es de la Comisión Nacional.
1: Él es de la Comisión Nacional. Ok. Entonces, otro mensaje que yo veo entre líneas. ¿Por qué él baila en ese acuerdo? Espérate.
0: Déjame decirte.
1: Espérate, la inquietud mía. Entonces, que ya ellos, la oferta que le van a presentar a la población es Carolina y Collado.
0: Debe ser. Él tiene dos, tres integrantes de su equipo.
1: Están ahí. Ok. Entonces, los demás precandidatos del PRM, ¿estarán contentos?
0: Es que yo nada veo gente de Collado, de Hipólito.
1: O de ellos.
0: Y del presidente.
1: Por lo que estoy hablando. A eso que me refiero. Es que aunque no quieran.
0: Yo no veo gente.
1: Aunque no lo quieran, ahí tiene que estar. Debe de haber mucha gente inconforme.
0: Mira, que el vínculo es del presidente. Salvador Ramos es de Hipólito. Rafael Santo Badía es de Hipólito. Edgar Batista es del presidente. Darío Castillo Lugo es de Hipólito.
1: Que es lo mismo que
0: de Línea Ascensión. De Línea Ascensión es de Hipólito. Dije Kelvin Cruz, ¿verdad?
1: Sí.
0: Nelson Arroyo es del presidente.
1: Ese que tenga aduana ahora, ¿verdad?
0: Sí. Los demás no lo conozco, no sé.
1: No es un pastel bien repartido entre
0: pero
1: ellos.
0: Pero ahí está repartido entre Collado, Abinader e Hipólito. Que hay un grupo que los veo que han estado auspiciando a Carolina como presidenta.
1: Yo lo que veo, para mí, lo que yo veo entre líneas es eso. Esa es la oferta que van a ofrecerle.
0: Hay un mensaje.
1: Por encima de todos los otros precandidatos que tienen. Pero ellos sabrán.

0: Pero hay una cosa. Ese mensaje entre líneas, entonces, ¿cómo se lee? Carolina Collado.
1: O Collado Carolina, exacto.
0: Hipólito no transige. Hipólito
1: pero, no, está es trancado a banda que está.
0: Trancado a banda a que es la presidencia. Pero el grupo económico que está dividido en dos, déjeme decirle, el grupo económico que auspicia a Collado está dividido en dos. Hay un bando de ese grupo que apoya, empresarialmente apoya a Leonel Fernández.
1: Y porque hay que poner los huevos en varias canastas.
0: Y hay otro bando que apoya a, que es que le metió la mano a Collado.
1: Porque es que los grandes empresarios son los que hacen. Poner los huevos en diferentes canastas.
0: ¿Sabe que son los vecinos, verdad que sí?
1: Claro.
0: Pero de los vecinos hay un solo que es que apoya a Collado. Los demás están con Leonel. Así de sencillo. Entonces, ahí es lo que yo veo entre líneas. Que el grupo político del PRM puede ser que se imponga ante el grupo económico. ¿Me va a entender? Vamos a presentar esta mutual. Carolina, presidenta, Collado, vicepresidente. Eso es lo que está, eso es lo que yo creo que están ofertándole a la población. ¿Cómo escoger las o autoridades del partido? No sé si se escogieron las autoridades provinciales, porque yo creo que era ahí mismo que iban a coger todo. O yo no sé si ahora son las provinciales.
1: Es que no hay muchos detalles sobre esa actividad.
0: Lo cierto es que solamente se presentó una plancha y dijo, estos son. Levante la mano,
1: una. No, que no hubo nada de eso. Es que no hubo nada de eso. No hubo aclamación ni nada. Porque fue un acuerdo, Víctor. Sí, nada más fue llegar y hay todo lo que hay ya.
0: Hubo una bulla.
1: Ah, pero aplaudiendo. O sea, dime tú.
0: Esa es la aclamación. Esa es la aclamación.
1: No, ¿qué va a ser aclamación? Aclamación. Ahí no mencionaron nombre por nombre. Mire, llama un acuerdo, todo lo que hay. Vamos a probarlo. Y se acabó la vaina. Eso fue así. Tú sabes que fue así, Víctor.
0: Tanto que se criticó el dedo en Balaguer. En Leonel,
1: internamente ellos mismos,
0: en Danilo, entre ellos, bueno,
1: entre ellos mismos.
0: ¿Y por qué fue su división? No, a Sillazo.
1: Te estoy hablando. Espérate, ahora que tú mencionas a Sillazo, pero qué fuerte fue un reportero, no sé de qué canal, Víctor, que después que pasó la actividad fue al salón donde se llevaron a cabo esta actividad. ¿Tú sabes lo que dice Bárbaro? Y lo filmaron y lo pasaron al aire. Él con su micrófono en la mano y chequeando por debajo las sillas. Y decía, no están amarradas, no hubo problema. Sarcásticamente eso es duro, porque no hubo sillazo. Eso fue el mensaje. Yo siendo el director de cámara, yo no subo eso.
0: No te entendí, ¿que hubo sillazo?
1: El reportero entró al salón y se puso a revisar las sillas sarcásticamente.
0: Oh, ya, que estaban en orden.
1: Que estaban en orden, que no estaban amarradas, que por eso no hubo sillazo, no estaban sueltas como las otras plásticas. ¿Entendiste ahora?
0: Como la otra vez.
1: Exacto, exacto.
0: Entonces, en ese momento hubo la dificultad en el PRM, en el PRD, perdón.
1: Que hubo muchos tiros.
0: Tiros, sillazos, palos, banderazos, de todo. ¿Por qué? Simple y llanamente porque se estaba imponiendo desde una dirección.
1: Lo mismo que están haciendo ahora.
0: Y no se aceptó. Que fue a Miguel Vargas.
1: Repito, entonces tú crees que todo ese grupo de aspirantes que hay, precandidatos, ¿estarán contentos con eso de ellos? Es que no pueden estar cómodos.
0: Es que están tranquilos porque están en el gobierno.
1: Sí, pero bendita hay por lo menos. Bendita hay.
0: Muchos están tranquilos
1: porque. Sí, tienen su buenos cargos, claro.
0: Si no estuviesen en el gobierno.
1: Otra cosa fuera.
0: Los gobiernos, los partidos en el gobierno tienen esa dificultad. Y para amansar a todo el mundo, el presidente de turno toma la rienda de todo, ya como es el presidente.
1: Y le da su bobo a cada uno.
0: Y le da, es correcto.
1: Date tranquilo.
0: Vamos a ver a Guido en los medios de comunicación.
1: Hoy tiene que estar.
0: porque él estaba opuesto a eso.
1: Ajá, ajá.
0: Él estaba opuesto.
1: Él y otros más.
0: Él decía que no es aclamación, que es voto directo universal. ¿Qué significaba eso? ¿O qué significa eso? Que Guido proponía que la asamblea para elegir esas autoridades tenía que ser con el voto directo del padrón del partido PRM, donde toda la militancia del partido ejerciera su derecho a voto.
1: Y todos pudieran aspirar, y todos democráticamente tuvieran el derecho de aspirar.
0: Que la provincia de Peravia, Baní, hiciera su elección el mismo día todo. Y aquí toda la dirigencia del PRM fuera, toda la militancia, a una, a echar su voto por quien quisiera.
1: De esa dirigencia.
0: Que fuera su secretario general y su presidente. Que obviamente el presidente no iba a tener objeción. Porque ¿quién se iba a ir en contra del presidente de la República? Iban a tener muy poca oposición. Pero la secretaria general sí iba a tener oposición. Porque Guido aspiraba a una posición.
1: Hay otros más, hay como más. Cuatro, hay como tres o cuatro, creo que son. Que tiene mucha gente dentro de su partido.
0: Al fin, que ya ahí están las autoridades de el PRM.
1: En la mañana de hoy temprano, en la madrugada, de estos
0: los próximos cuatro años. O sea, esa autoridad va a estar cuatro años.
1: De los programas que uno monitorea, Víctor.
0: Pero
1: sí, dale.
0: Pero mira qué certero. Las elecciones son el 28, ¿verdad que
1: sí? Ajá.
0: En el 28 esa autoridad va a tener ¿cuánto? Un año, ¿verdad que sí?
1: Casi dos años.
0: Al año y pico de estar en el gobierno, entonces se van a elegir las autoridades nuevas del gobierno, del partido. Para darle oportunidad de decir que al gobierno que surja no tenga esa problemática.
1: Ajá.
0: De quién quiere ser el presidente o quién quiere ser el secretario general. Ahí no va a chocar ya.
1: No, ya ese problema va resuelto ya.
0: Sí. El MINER inicia capacitación para 90.000 docentes de todas las modalidades. Quiere decir que está capacitando a 90.000 profesores en las diferentes áreas que tienen que ver con las enseñanza aprendizaje. Eso es bien. Yo tenía un temita, se me estaba olvidando, ahora me lo saco a colación. El rendimiento de los atletas nuestros. Señores, en todos los países desarrollados, en parte países que están en vía de desarrollo, aquí tenemos educación física, ¿verdad? Todos los países tienen eso, educación física, que se llama educación integral. Y visualizan al niño la destreza y sus habilidades en tal o cual deporte. Aquí tenemos un ministerio de educación, tenemos un ministerio y que tiene una cartera que se llama Educación Física y Recreación, ¿verdad que sí?
1: Así era antes, sí. No sé ahora cómo se llama.
0: ¿Qué le dan a los muchachos en Educación Física en las escuelas?
1: Marcha.
0: Eso no tiene madre. Señores, los profesores de educación física, salvas raras excepciones que hemos tenido, pues, profesores de educación física aquí en Baní, que la mayoría o han sido voleibolistas o basquetbolistas, ¿sí o no? Uh-huh. Grúa, el Gallo.
1: No, y en otros años atrás, atletas de. O sea, atletismo, porque aquí tuvimos uno que fue, sí, Bolívar Germán, que ese era un lanzador de jabalina tremendo.
0: Entonces, ¿por qué el rendimiento en deporte no se ve en nuestro país? Sino solamente cuando descollan. Precisamente por eso, porque el deporte tiene que empezar en las escuelas. Aquí enseñamos, aquí, oye, pero véanlo en las calles cuando estamos en horario de clase. Sí. Que sacan los muchachos a la calle a marchar. Derecha, derecha, izquierda, izquierda, izquierda.
1: Que ya no marchan, ya lo que hacen es como que bailan, es como bailando,
0: sí,
1: que van.
0: Sí. Cadencia, 1, 2, 1, 2, 3, 4. O sea, enseñado. Son militares, son policiales. Educación física debe tener un número de monitores en las diferentes disciplinas.
1: La educación física, Víctor, escúchame, la educación física que yo aprendí, muy lejos de que de marcha. En los 5 años que estuve yo estudiando educación física, a mí nunca se me habló de marcha, de deporte, de cómo marcar una cancha, de cómo hacer una pista de atletismo, de todo, de fisiología del ejercicio, todo eso, administración del deporte. Eso fue lo que me enseñaron.
0: Pero que eso es
1: entrenamiento. Entonces, de los diferentes deportes.
0: Yo recuerdo una vez que aquí había un profesor de educación física en la Máximo Gómez, y había un profesor en el liceo de educación física, digo, de era de física, pero que también era experto en educación física, porque se mantenía en pelota. Ellos hicieron un intramuro escolar o Pilsen Suazo. Opuso reunió Máximo Gómez, Ana Reyes, Canadá, Villamajega, unas cuantas escuelas, e hizo un equipo de pelota, un equipo representativo de eso, y o sea, varios equipos, y el Liceo 1. Y se jugó por 2 o 3 años, se jugó ese torneo. Y muchos muchachos descollaron ahí, sí. Hubieron muchos muchachos que salieron del liceo, de los equipos de pelota del liceo, al equipo amateur de aquí, inclusive firmaron como profesionales. Este muchacho de los Franjul, el hermano de Miguelito Franjul, dos muchachos de ahí, del 30 de mayo, llamado León y el hermano, y otro más que yo conozco, salieron del equipo de pelota de la Reforma. Así, pero ya no hay ese tipo de educación, no existe. Entonces yo creo que educación debe retomar eso, y es una educación física integral.
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1: 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Iniciativas como el Código Laboral, el Código Civil, la Ley General de Telecomunicaciones y otras normativas fundamentales deben analizarse con el tiempo y la profundidad que requieren, respetando los procesos de consulta y evitando aprobaciones apresuradas. 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

Hola, hola, buenas tardes. ¿Cómo están? Están escuchando Fabulosa 96.7. Compartiendo con nosotros en este momento tan importante del día. Iniciando una nueva semana laboral que esperamos que sea llena de bendiciones, de cosas positivas para todos. Estamos ya a 10 de agosto. Si estás de cumpleaños hoy, te enviamos nuestros saludos de felicitaciones.

toda nuestra gente de Matanzas. Cerrando con broche de oro sus fiestas patronales ayer con Fernando Villalona.

Señores, histórica la presentación de Fran Reyes este fin de semana en las patronales de Matanzas, superando cualquiera de las patronales. A mí que no me hablen en contra de esas patronales de Matanzas. Felicito grandemente a los organizadores. Botaron la casa por la ventana, como dicen, con una cartelera artística sin desperdicios todos los días. Y de verdad que nuestra gente de Matanzas estuvieron por todo lo alto sus fiestas patronales. El comportamiento de la gente, me encanta que en esas patronales se disfruta en familia y en el público podemos ver gente de todas las edades. Así que mis felicitaciones, nuestra gente de Matanzas, por esas excelentes fiestas patronales. Ustedes vieron ese tapón, óyeme, ese tapón para ir a la presentación de Fran Reyes. Eso fue histórico, señores. Fran Reyes tuvo que llegar en un motor, tuvieron que subirlo en un motor para poder llegar a la presentación. ¡Cuánta gente! Dije que Ocoa, no. Matanzas ya hay que hacerle su saludo y hay que respetarlo. 809-522-7148. Cuéntame si fuiste a las patronales de Matanzas, a cuál de las presentaciones fuiste, cuál fue la que más te gustó. Son las 12:20 minutos. Señores, qué calor que hay en este lunes. Mucho sol, mucho calor. Recuerden que hay un feriado en República Dominicana y es el 16 de agosto, que es Día de la Restauración de la República Dominicana. Será feriado, pero no se mueve para el lunes 17.

Colombia. Este lunes, gran parte de Colombia sintió ese temblor o terremoto de magnitud 7.4, sin que hasta el momento se haya informado de víctimas, pero muchos daños que ya se han podido observar en los videos que aparecen en las redes sociales. Es muy lamentable la situación en Colombia, así que desde aquí, pues ustedes saben que siempre nos unimos a todos nuestros amigos colombianos. Y en este momento, pues, ese terremoto magnitud 7.4 que sacude la mayor parte de Colombia. Esperemos que estén bien y que puedan salir adelante luego de ese terremoto. 12:21, buenas tardes, buen provecho.

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Son las 12:40 minutos, están disfrutando de la hora del almuerzo. Y hablando de la hora del almuerzo, pues el menú de hoy está delicioso. Y es arroz, habichuela.

Estas son las noticias de actualidad que compartimos con ustedes a esta hora. La cantante La Ros María reveló que ha estado atravesando por un proceso de salud. La intérprete de música cristiana dijo que lleva casi 3 meses enfrentando problemas respiratorios, situación que la ha llevado a acudir en varias ocasiones a emergencias y recibir tratamientos médicos. Hoy recordamos a una de las voces más grandes e influyentes de la salsa. Les hablo de Frankie Ruiz, quien falleció en un día como hoy. Temas Tú con él, La cura y Deseándote dejaron una huella imborrable en la salsa. Su voz única, estilo y carisma marcaron a toda una generación en la música latina. 28 años de la partida de Frankie Ruiz.

Otras noticias de actualidad: en Navarrete está bajo vigilancia policial en medio de un paro de 48 horas. El tránsito circula de manera parcial este lunes en dirección este-oeste por Santiago y hacia la línea noroeste, mientras más del 70% de los establecimientos comerciales permanecen cerrados en el municipio de Villa Bisonó, en Navarrete, en el marco de un paro de 48 horas convocado por organizaciones populares. Que detrás del tema El Asilo de Quinito Méndez hay una historia. El merengue siempre ha demostrado que puede hablar de muchas maneras, de fiesta, amor y desamor, y que ha servido como instrumento para alzar la voz de un pueblo. Lo más especial de esas etapas de la vida que merecen ser escuchadas. Obviamente sin dejar su lado contagioso, ritmo y sabor, que solo puede ofrecer una mezcla

siempre lo escuchamos principalmente en los días del padre, pero también en la Navidad. 31 años desde su estreno, el tema El Asilo tocó el alma de muchas personas. La gente lo baila porque es un merengue, pero el mensaje ha quedado en el alma de la gente.

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1: Vamos a ver, coño. 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

los Juegos Centroamericanos y del Caribe 2026. Con la República Dominicana en una quinta posición. 146 medallas, 46 de oro.

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Sí, como así, a la brigandola. Hola del bling bling. Activo, nueva generación en tu radio 96.7. Iniciando las labores en lunes. Y clausurada ya con éxito las patronales de matanzas. A propósito, en la ruta.

el bling bling, perreando lindo. Hora de los urbanos 96.7, Baní RD para todo el planeta. En lunes, avanzando por la ruta, el capítulo 10, agosto y verano, encendido. ¿Quién la sacó?

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1: Muy buenas tardes, bienvenidos nuevamente a Conversando. Conversando edición vespertina, Conversando en la tarde. Tarde de fila, porque todo el que pasó por un reserva hoy encontró una fila en la calle que me retrotrajo, me llevó al pasado, me hizo acordar de las filas de la pandemia. Pero increíble, todos los bancos de reserva hoy estaban pro full. ¿Qué era lo que estaban dando? Porque hoy lo que estamos es a 10. O sea, no hay pago, no hay doble sueldo, no. No sé por qué.
2: No está el bono.
1: El del mercado, el de la sirena, el de las dunas, el principal.
2: ¿Comprando impuesto para pasaporte?
1: No, porque es demasiado larga la fila para pasaporte. No creo que tanta gente.
2: ¿Cómo? Oh, pero vea,
1: Carlos. No, pero estamos hablando de miles de gente.
2: No, pero por algo lo trajeron aquí a Baní.
1: No.
2: Ese furgón ahí.
1: Bueno, tenemos muchos temas de conversación la tarde de hoy. Hoy, lamentable, en Colombia, fuerte temblor de tierra en Colombia, 7.4. El conteo de muerte va por 111. Vamos a hablar un poquito de eso más adelante. Vamos a hablar también de que la Junta Central Electoral empieza el proceso para sancionar a SD Media por publicar encuesta antes de la fecha. Y también la DNCD incauta vapers, 100 vapers. ¿Tú sabes con qué?
2: ¿Qué tenía?
1: Marihuana líquida. Ese tema y muchos más la tarde de hoy en la edición vespertina Conversando. Antes, los buenas tardes al colega.
2: Imposible.
1: Andújar Santana.
2: Gracias, bueno. Carlos. Imposible de que los vaper tenga esa sustancia. Eso es imposible. Eso tendré que verlo con mis propios ojos.
1: Eso es mentira.
2: Eso es mentira. Eso aquí en RD no. Si muere, da mucho fruto. Fragmento del Evangelio de hoy según San Juan 12, del 24 al 26. Buenas tardes, Evani. Buenas tardes a nuestros oyentes, y sabiendo que pueden ser parte de este equipo a través de la línea telefónica 809-522-7148, o nos pueden enviar un WhatsApp al 849-352-9670. Y además nos pueden seguir a través de las distintas redes sociales: Facebook, YouTube, Instagram, Andújar Santana, en TikTok. Así que no hay excusa, señores, para no estar en sintonía con Conversando en la Tarde. Buenas tardes.
1: Bueno, mira, esta es internacional, pero es la de momento.
2: Sí, no, claro, lamentablemente.
1: Abelardo de la Espriella, recién juramentado presidente de la República de Colombia, afirma que el terremoto de magnitud 7.4 que sacudió hoy la mayor parte del país, hasta el momento de él dar ese anuncio, llevaba una cifra parcial de 111 fallecidos y una gran destrucción en al menos 5, allá son departamentos, aquí son provincias, por este fuerte terremoto. Vamos a dejar esa información marcada como seguimiento, porque es lamentable lo que está pasando el vecino país de Colombia. Habrá que ir, igual que en Venezuela, de su auxilio, la mano solidaria. Sí, cerquita. Hay un volcán que luego de este fuerte remenión se activó ese volcán. Pero vamos a hablar de eso en las internacionales. Del patio, la Junta Central Electoral inició el procedimiento sancionador contra ACD Medias por publicar encuestas a pesar de que la Junta Central Electoral lo había prohibido.
2: Había emitido una resolución.
1: La empresa ACD Media tiene 10 días para presentar un escrito de defensa. ¿Qué fue lo que pasó? Bueno, el 22 de mayo, La Junta Central Electoral aprobó un reglamento que prohíbe publicar encuestas con fines electorales hasta que arranque la campaña. O sea, hasta el primer domingo de julio del 2027. Falta un año exacto. Uy, para eso.
2: Falta mucho.
1: ¿Y cuáles son las encuestas que tienen fines escolares, electorales? La que tienen la simpatía de los candidatos, la intención de voto de candidatos, la preferencia presidenciales, etcétera, etcétera, etcétera. Hace Media no publicó una, no. Hace Media publicó dos encuestas luego de la prohibición del 22 de mayo. Una fue el 1 de junio y la otra el 13 de julio. Bueno, ahora la Junta Central Electoral abrió un expediente. Si la Junta... Bueno... Están llenando ese expediente. La Junta Central Electoral dice que ACD Media violó varios artículos, incluyendo el 13 del reglamento que aprobaron el 22 de mayo. Esa sanción de ese artículo 13 conlleva 6 meses a 1 año sin operación.
2: No.
1: Y la cancelación del permiso, si lo hace de nuevo. Pero como lo hizo el día 13, entonces lo hizo de nuevo. Porque el tema fue que la prohibición fue el 22 de mayo. Sí. El 1 de junio publicaron. Y luego publicaron otra el 13 de julio. O sea que ACD Media se va a enfrentar a 1 año sin operar y a una cancelación de su permiso. Y la Junta parece que está por sancionar. La ley electoral solo prohíbe publicar encuestas 8 días antes de las elecciones. Pero eso es lo que dice la ley electoral.
2: 8 días. Wow.
1: La Junta Central Electoral.
2: No, vamos mal.
1: La llevó más allá. Y con la aprobación de ese reglamento, algunos abogados de ACD Media entienden que la Junta le está pasando por arriba a la ley. El argumento en contra es que un reglamento no puede crear restricciones que la ley no contempla.
2: Sí, un reglamento no está por encima de
1: y la ley. Mucho menos cuando se trata de derechos como la libertad de información. De hecho, el artículo 49 de la Constitución garantiza el derecho a buscar, recibir, difundir informaciones. Dice la Finjus, también Participación Ciudadana y el Colegio de Abogados, que es así. Un reglamento
2: no está
1: por encima de la ley.
2: Pero es en jerarquía que vamos, la Constitución,
1: las leyes, y los reglamentos,
2: o sea, de abajo.
1: Bueno, este caso llegó un caso al Tribunal Superior Electoral. El Tribunal Superior Electoral se declaró incompetente para no conocer el caso y lo mandó directo al Tribunal Constitucional. Una jueza admitió que para ella, a la Junta, efectivamente se le ha ido la mano.
2: La mano,
1: la muñeca, el codo, el brazo entero. Y el pleno completo, porque ese reglamento lo aprobó la mayoría. En julio de este año, haciendo una investigación, se dijo que la Junta Central Electoral había suspendido la prohibición de ese reglamento mientras el Tribunal Superior Electoral resolvía.
2: Mientras estaba en conocimiento.
1: Sí, pero no. Desde el primer momento lo único que se había parado era la revisión de las quejas a las encuestadoras. Y la prohibición siempre se mantuvo. La última encuesta de ACD Media salió el mismo día en la que la Junta había anunciado eso. ¿Qué pasa ahora? Bueno, Tribunal Constitucional, que no da fecha para decidir y ahora mismo tiene el cuarto lleno, las manos llenas de trabajo. Ese tiene más trabajo que los que están ahí en el parque poniendo losetas. La organización Justicia Sin Fronteras le está diciendo al Tribunal Constitucional y le solicita que suspenda la prohibición en lo que se decide el caso. Participación Ciudadana pide esperar esa decisión antes de que la Junta siga directo con el caso de AC de Media. Entonces mira dónde va el conflicto. Por eso te lo quise explicar completo. 22 reglamentos, el día 22 de mayo.
2: Sí.
1: El día 1 de junio emiten una encuesta. Violan el reglamento. El día 13 de julio, otra encuesta. Violando, le habían dicho que no podía.
2: No podía.
1: Se repite.
2: Pero como la, alto poder.
1: La Junta Central Electoral entonces le dice, no, espérese, mire. Pan, vamos a sancionarlo a usted. Porque usted violó el reglamento, no la ley. Usted violó el reglamento y nosotros aquí somos los que sabemos. Venga. Tiene 10 días para defenderse. Pero otra empresa, con ese mismo argumento, había ido al Tribunal Superior Electoral.
2: Okay, okay.
1: Para que el Tribunal Superior Electoral le dijera a la Junta Central Electoral, mire, ese reglamento ustedes se están pasando. Porque ese reglamento, ustedes le están dando más poder que a la ley. ¿Qué dice el Tribunal Superior Electoral? Que ellos no van a conocer el caso. Que eso se va para el Constitucional. Y el tema está en el Tribunal Constitucional. En el Tribunal Constitucional no hay fecha, porque como te digo,
2: sí,
1: tiene más trabajo que esos albañiles
2: en el círculo de espera.
1: En el parque, porque tienen los artículos del Código Penal, tienen los artículos de la ley. Están full. Y ni el Tribunal Superior Electoral ha pausado la implementación del reglamento. Ni el Tribunal Constitucional le ha dicho a la Junta Central Electoral, en lo que se investiga el caso, vamos a eliminar este reglamento. O vamos a suspenderlo, vamos a poner, sí, vamos a poner la aplicación en pausa. Pero ya los 10 días de la AC de Media están corriendo. Entonces, ¿qué va a pasar? Que cuando llegue, cuando llegue el plazo de los 10 días, habrá que sancionar a AC de Media porque evidentemente lo hizo por hacerlo ellos. Aún la Junta diciéndole que no.
2: Y que otro medio entonces, no lo han hecho todavía.
1: Entonces, y cuando ellos sancionen a AC de Media y venga el Tribunal Constitucional y diga...
2: Y emita algo diferente a lo de...
1: El Tribunal Constitucional va a decir lo que nosotros sabemos. Primero la Constitución, después la ley y después el reglamento. En día pasado el Tribunal Constitucional le dijo a Farideh, Interior y Policía, miren, ustedes no pueden estar poniendo el horario a los comercios. ¿Ustedes quieren ponerle horario a un comercio? Hagan una ley. Porque eso fue un decreto. Ya ese decreto venció. Entonces, si tú ves por dónde que va, pudiera ser de que ese reglamento, sí, de la Junta le den para atrás. Tengan que hacer una ley para establecer los plazos. Entonces la pregunta es esa. Sancionan un año AC de Media. Le eliminan el registro. Y el Constitucional un mes después dice, no, eso es ilegal. ¿Qué va a pasar?
2: Los abogados, así mira. Los colegas, sí.
1: No, porque no los colegas, porque si AC de Media se queja y le pasa como Latin Evans, que demandó a la Junta millones en dólares por comprar taquillas para regalarla,
2: sí,
1: comida,
2: 150
1: platos del día para regalarlo,
2: sí,
1: hay que pagarlo. ¿Y quién es que lo va a pagar? Los pendejos.
2: El Estado.
1: Los pendejos.
2: De los impuestos.
1: Yo creo que ese tema debemos dejarlo como seguimiento y con prioridad. ¿Por qué? Porque si tú te fijas, todos los problemas vienen por el tema ley. Y el tema ley es un tema Congreso. Porque pasó con la ley de los bares y el horario de expendio de bebidas alcohólicas. Y ahora va a pasar con esto. Entonces, ¿qué hacen los? ¿Para qué nosotros tenemos una Cámara de Diputados que le cuesta tanto al impuesto, al gobierno? Entonces nosotros elegimos diputados a nivel nacional que no saben para qué fueron elegidos. Y también la Cámara de Diputados va a querer siempre seguir haciendo lo que ellos quieran. Vamos a nombrar una comisión, vamos a estudiarla.
2: Vámonos
1: de fin de semana.
2: Para un hotel 5 estrellas.
1: Llegan de ese fin de semana de gastar un dinero, envían una propuesta de ley. Cuando llega a la Cámara Alta o cuando llega al despacho del presidente, dice, pero ven acá, ahí este disparate. Esto no va y esto no va. Y tú dices, ¿y para qué tenían una comisión? ¿Para qué nosotros pagamos tanto dinero? ¿Para qué? Para que nosotros entendamos que el ¿cuándo será? ¿16 de mayo?
2: El 20
1: de mayo. Sí. No olvidemos de ese pote y de ese picapollo.
2: No, ¿cómo va a ser, Carlos? Eso no aparece siempre. Hay que aprovecharlo cuando llegue el momento.
1: Le exijamos al diputado, mire, usted quiere el voto mío, sí que usted ve, ¿cuál es su plan de gobierno? No es que usted va a hacer por mí, no. ¿Cuál es su preparación?
2: No,
1: porque
2: no.
1: Usted quiere estar a donde se hacen las leyes, ¿sí? ¿Cuál es su preparación?
2: No es.
1: ¿Qué usted estudió?
2: No.
1: ¿Cuál es su experiencia en clubes de servicio?
2: No es como el colega.
1: Que
2: alguien, un intermediario, por vía de alguien que está aspirando, que tiene proyecciones de aspiraciones, entonces el colega no dejó ni que le dieran nada.
1: Ajá.
2: Lo único que le dijo es, ok, no hay ningún problema, recibimos, pero que venga con algo en la mano. Ese es nuestro sistema, Carlos, y se nos olvida todo. Después de ahí se nos olvida.
1: Sí, pero estamos en el 2026, todo. No podemos estar en el sistema del 69.
2: Y sigue habiendo.
1: El sistema del 70, nosotros tenemos que avanzar.
2: Pero ¿cuántas tarjetas de solidaridad hay? No, ya no hay. Pues
1: pregúntale la fila de reserva de hoy.
2: Entonces.
1: Aquí estoy viendo en las redes que puede ser que sea el bono de Amil. Gracias
2: a Amil, a
1: la persona que me escribe por WhatsApp.
2: Sí, porque yo dije, él es lo más cercano que hay.
1: Claro, es una suposición. No es que me está dando la información.
2: Estamos en agosto, pasó julio.
1: El bono de los estudiantes, bono a Amil. Para el regreso a clase.
2: Pero también puede ser de los padres que se lo dan, lo están ahora depositando ahora en agosto.
1: Qué padre, y padre. Oye, padre
2: no
1: le damos
2: 1.500 para las madres.
1: No, bueno, para las madres.
2: Ah, pero entonces estamos pidiendo igualdad.
1: Mm.
2: No puede haber igualdad para nosotros, los padres también.
1: No, tú sabes que.
2: Puede
1: no.
2: De que sí, Carlos. Es que los padres son bebedores.
1: Somos bebedores.
2: Señores, pero ese es el sistema de, desgraciadamente.
1: Vamos a analizar. Tenemos dos años para crear una estrategia.
2: Pero Carlos. El nuevo código lo aprobaron en agosto del año pasado y dieron un año de debate para que la sociedad, el Congreso, viera lo que había que modificar y cuántos días faltando fue que se empezó a hacer. Entonces, es así, todo es a último. Entonces,
1: un mes, cuando, un antes mes de hicieron, ponerlo, sí.
2: Y lo aprobaron. Entonces, no, esos son los que estaban encargados para hacer. Ahora, ¿qué le podemos exigir a unos simples mortales, ciudadanos, que llega hasta un sexto de primaria? No le podemos exigir mucho, Carlos. No todos, quizá piensan igual como tú y como yo.
1: Sí, pero entonces, bueno, ¿por qué no dejaron pasar la candidatura político? Independiente?
2: Porque no le conviene.
1: Ah,
2: porque es así. A
1: el barrilito. No el.
2: Porque ellos saben qué ellos pueden ofrecer. Ellos no pueden. ¿Qué pueden ofrecer? Entonces, la gente no se siente, tampoco se siente tan identificado con algún político o con algún partido político. Nada más se sienten identificados los que están subidos en el palo.
1: Solamente.
2: Y que se están beneficiando. Pero fuera de ahí, ya. Entonces, por eso no le dieron cabida a los independientes. ¿Por qué? Porque no es un secreto para nadie. En las comunidades nosotros tenemos buenos líderes. Que si se hacen una candidatura para regidores, muchos de los regidores que están activos se quedan. Pues no es secreto para nadie. Pues son disque líderes.
1: Disque,
2: ¿pero líderes dónde?
1: Ese es el temita.
2: ¿Dónde son líderes? A veces veo yo, inclusive no solamente, señores, no tenemos nada en contra de nuestros ediles, pero a veces veo yo, ayudando un poco a los ediles, a veces veo yo alguna noticia de aquí de la provincia, en los canales tradicionales de acá de la provincia. El líder comunitario.
1: Uh-huh.
2: Digo yo, sabroso, pero ¿dónde?
1: Sí. Bueno, vamos a cambiar el tema, pero vamos a seguir ahí mismo en
2: una
1: el político.
2: Buena, Carlos.
1: No, bueno, ese bueno.
2: Es lunes.
1: El PRM elige su nueva directiva.
2: Señores.
1: No tuvieron ni que votar.
2: No, pero, Carlos, antes de que tú...
1: Presentaron en la asamblea...
2: Sí. ¿Quién?
1: Única plancha.
2: Sí, vamos a ver.
1: Por consenso.
2: Sí. A unánime. Todo unánime.
1: Presidente Luis Abinader será el nuevo presidente del partido.
2: Como debe de ser.
1: Es que el poder no se cede, no, Tony. El poder no ser. Se cede. El
2: lo
1: poder,
2: hizo Leonel, lo hizo Danilo y ahora le toca a Luis Abinader.
1: Bueno, lo seguirá siendo. Bueno, 8 años como presidente, seguirá como presidente. O sea, tú tendrás que seguir llamándolo presidente. Presidente, mire.
2: Pero se supone, mire. Se supone que una vez ya tú no eres presidente, tú lo que eres asesor, eso son en las organizaciones comunitarias.
1: Deligna Sicción quedó como vicepresidente ejecutivo.
2: Sí.
1: El vicepresidente ejecutivo es el que está en el día a día.
2: El del trabajo.
1: O sea, lo que le llega al presidente,
2: sí,
1: es porque ya pasó por la vicepresidencia ejecutiva, ya lo conversaron, esto, aquello, con lo otro, ya el presidente lo que es la foto, darse la mano, sí, y decir, esto es lo que vamos a hacer. El colador es el vicepresidente, es el que va a tener los problemas de todo. Ese que lo van a llamar de madrugada, ese que lo van a llamar. Bueno, Juan Garrigó Mejía, ya lo habíamos dicho aquí.
2: Sí, ¿quién es ese?
1: Es el hijo de Carolina, señora, Mejía, la hija de Hipólito.
2: En la política es lo único donde se da el fenómeno en donde los cargos jerárquicos se heredan.
1: Y
2: en el deporte, Carlos puede ser un fenómeno. En cualquier deporte, béisbol, soccer, NBA, básquet, por decir básquet, puede ser un fenómeno. Pero ese talento que tú tienes, tú no se lo transmites a tu hijo. No, tu hijo no hereda eso.
1: No, claro que no. Bueno.
2: Pero en la política sí.
1: Bueno.
2: En la política, señores, yo quiero que algún oyente me llame aquí y me diga qué persona fuera de la política le han dado una beca internacional para irse a preparar internacionalmente y que tenga 2 maestrías fuera de la política. Fuera de la política. Mira quién escogieron.
1: Está pidiendo mucho.
2: Mira quién escogieron. Todo hereditario.
1: Uh-huh.
2: En la política hereditario. Todo está en la política. Tus hijos van a ser los que van a heredar el trono. ¿Tú lo verás aquí en la provincia de Peravia? No, ya lo están heredando.
1: Bueno, entonces culminamos ahí con Gloria Reyes como secretaria de organización.
2: Pero Gloria está pegada. ¿Y con qué está pegada Gloria, señores?
1: Secretaria de organización, bien ahí. Una única plancha.
2: ¿Y con qué ella está pegada?
1: Vámonos a una pausa.
2: pública, en una institución, la funcionaron, fusionaron la institución y a ella la dejaron. Bueno. Y ahora, mira ahí, acuérdate aquella cantidad de millones que fueron sustraídos de la tarjeta de Supérate, que nunca nos dijeron. Agarraron unos cuantos dueños de colmado. Esos fueron los responsables.
1: Esos fueron. 5:30, conversando en la tarde.
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0: Estamos de regreso en la edición vespertina de Conversando, comentando las locales, nacionales e internacionales que me envía el socio, el hombre de la 4x4.
1: ¡Uepa!
0: Reportero estrella. Mira, el Departamento de Estado de los Estados Unidos inició un programa piloto para exigirle a personas que quieran visa de residencia una fianza de $250,000.
1: Muy bien, 14 millones y pico.
0: Para poder continuar el trámite. A República Dominicana lo escogieron
1: como plan piloto,
0: como el primero del mundo donde se estrenará esa medida.
1: Pero no tomamos nosotros con otras medidas.
0: Por suerte, no a todo el que pide la residencia. Aplica solo a quienes el oficial consular considere que podría convertirse en una carga pública para el Estado estadounidense. En vez de rechazarle la residencia ahí mismo, se les da la posibilidad de pagar una fianza ante el Servicio de Ciudadanía e Inmigración, y una vez el Servicio de Ciudadanía e Inmigración aprueba el depósito, la visa se le estampa al pasaporte y la persona puede entrar y seguir su proceso.
1: Ok. ¿Y cómo va a justificar esos $250,000?
0: Nadie.
1: ¿Cómo lo va a justificar?
0: Nadie sabe ahora mismo a quién le tocará eso ni cuándo. El oficial consular fijará el monto por cada caso. Los $250,000 sería el tope máximo, no la tarifa fija. Oh. Y por lo menos el dinero no se pierde, porque si la persona pasa 5 años en Estados Unidos sin recibir una ayuda estatal, incluido cuidados médicos de largo plazo, etcétera, etcétera, el depósito se devuelve.
1: Oh.
0: Eso no tiene nada que ver con las visas de turismo ni las visas de negocio, no se confundan. Y no afecta a quien ya tenga una residencia válida. Los funcionarios estadounidenses insisten en que no es una ley nueva, porque la figura de carga pública existe hace décadas en su ley migratoria. Lo nuevo es la herramienta para aplicarlo. ¿Por qué nosotros primero? ¿Por qué es que la República es tan dulce para eso?
1: No, pero ¿por qué no nos tomaron en otras cosas?
0: La sección, oye este dato, la sección consular de Santo Domingo es la segunda del mundo en cantidad de visas de inmigrantes procesadas. Washington usa esta sección consular como un banco de pruebas antes de una eventual expansión a otros países. El propio Departamento de Estado deja claro que inmigrar a Estados Unidos es un privilegio,
1: claro,
0: no un derecho, y quien pida una visa de inmigrante debe demostrar que será un beneficio,
1: no una carga.
0: No una carga. La diáspora dominicana en Estados Unidos pasa del 1,5 millones de personas. Las remesas son una de las principales fuentes de divisas del país. Un filtro económico a la residencia no es solo arenilla en los ojos para el que solicita, sino que toca una de las venas por donde entra el dinero al corazón de la economía dominicana. Vamos a dejarla hasta ahí, marcada como seguimiento. Siguiendo el mismo internacional, Donald Trump firma 2 decretos nuevos para limitar la ciudadanía automática para los bebés nacidos en territorio estadounidense. 2 meses hace que la Corte Suprema había tumbado ese intento de Donald Trump.
1: Sí,
0: bueno,
1: había frenado.
0: Uno de los decretos dice que los hijos de enemigos extranjeros, de miembros de grupos terroristas y de gente que trabaja para gobiernos de otros países no tendrían derecho a la ciudadanía. El otro es dirigido contra el turismo de parto, aunque eso ya está prohibido. Ni el propio equipo de Trump explicó ¿qué cambia realmente en este nuevo decreto? La Corte Suprema decidió en junio, con 5 votos a favor, que se debería mantener lo que dice la Constitución, que todo niño nacido en Estados Unidos es estadounidense, excepto los hijos de diplomáticos y de enemigos en una ocupación militar, aunque sus padres sean indocumentados o estén ilegalmente en Estados Unidos. Vamos a dejar ese tema.
1: Ha venido duro y culvero.
0: Vamos a dejar ese tema ahí. Mira, terremoto en Colombia, 111 muertos, 87 heridos, es lo que dice De la Espriella, presidente juramentado el viernes. El terremoto fue 7.4, el epicentro, el municipio de San José del Palmar, provocó daño en buena parte del centro y occidente de Colombia. ¿Qué es lo que tú estás haciendo aquí, Tony? Bueno, el presidente de Colombia viajó en la tarde de hoy a Quibdó, capital de Chocó, departamento en el que fue epicentro del terremoto, para atender personalmente la emergencia, mientras que otros miembros de su gabinete se desplazaron al departamento del Valle del Cauca y al Eje Cafetero, las zonas más afectadas por este terremoto. Lo primero es el rescate de las personas que se encuentran bajo los escombros. Esa es la prioridad, dice el mandatario, que está en su tercer día de gobierno. Se sintió temprano este temblor y una profundidad de 82 kilómetros. Eso. Bueno, vamos a continuar con las internacionales. Ahí mismo al menos 20 edificios lamentablemente colapsaron en Cali, sede de la reciente investidura familiar presidencial. Estoy viendo las imágenes, están enviando al WhatsApp 849-352-9670. Increíble lo que está pasando y lo que pasó, los momentos de pánico. La gente se tiró a la calle. La ONU afirma que ellos están preparados para salir en el auxilio de Colombia. Paraguay también se solidariza con Colombia tras el terremoto. Y la República Dominicana también expresó su solidaridad con Colombia. Gracias al socio por las internacionales.
1: Mira, una buena. Sabe que siempre criticamos, bueno, las acciones que hacen algunos motociclistas, pero una acción digna de, esta es buena, por ese motorista.
0: ¿Qué hizo?
1: Un ciudadano rescataron a un hombre en aparente crisis que intentaba lanzarse de un puente en Santo Domingo. Señores, ahí en el video se visualiza como el señor estaba intentando de lanzarse. Ahí se ve como un motoconcho, puedo decir un motoconcho, un motorista, sí. Se detiene y le abre los brazos y piensa y automáticamente va rápido y lo abraza y ahí intervienen otros. Entonces, gracias a la intervención de esos buenos samaritanos, ese señor no perdió su vida. Así que, buena por esos motorizados. No todo está perdido.
0: No todo está perdido, Tony.
1: Gracias a esos buenos ciudadanos.
0: Bueno, la DNCD, en una operación de interdicción contra las nuevas modalidades de tráfico de sustancias controladas, la Dirección Nacional del Control de Drogas y miembros del Ministerio Público frustraron la entrada al país de 100 cigarrillos electrónicos llenos de líquido, presumiblemente marihuana. La detección se logró mediante perfiles de riesgo en el área de consolidación de carga del muelle de Jaina Oriental, cuando los agentes inspeccionaron un contenedor procedente de Brooklyn, Nueva York. Los individuos intentaron burlar los controles ocultando los dispositivos dentro de cajas de cartón con comida y ellos en la declaración decía que ahí lo que iba era ropa usada y comida enlatada. Cojan ahí. Eso fue lo que ellos pudieron interceptar. Imagínense cuánto están en las tiendas de ventas de vape. Bueno, bueno, vamos a ir cambiando. Vamos a ir buscando positiva. Mira, esta es positiva. El MIVEP.
1: Lo que construyen, muy bien.
0: Anunció que van a hacer una remodelación general de la Biblioteca Nacional Pedro Enrique Sureñas. Una infraestructura que durante años ha presentado un deterioro en sus instalaciones. La inversión será de 264 millones de pesos y está destinada a la recuperación integral de la principal institución bibliográfica de la República Dominicana. El 70% de ese edificio está en malas condiciones como consecuencia de filtraciones acumuladas durante años, las cuales han afectado el sistema todo: ventilación, alfombras, ventanas, elementos estructurales, etcétera. Por eso el MIVEP sale en auxilio de la biblioteca y harán una inversión de 12 y 4 millones de pesos. Ese edificio fue inaugurado en el 1971 y con el paso de los años experimentó ampliaciones en algunas áreas y en otras intervenciones mínimas, pero se descuidamos o nos descuidamos como estado y ahora tiene el 70% con problemas. Buenas tardes.
2: Buenas tardes, mi hermano, ¿cómo se encuentra?
0: Comandante Ikel.
2: Aquí escuchándolo usted y la preocupación de los gobiernos que tenemos, que dejan todo el olvido. El dinero de nosotros que gastan, entonces a ellos no les importa nada. Pero le estoy llamando ahora a mi hermano para consolidar.

0: trato que nosotros le hemos dado a la madre tierra. Porque en los tiempos que tenemos, ya yo tengo 62 años, mi hermano, yo nunca había visto cosas terremotos. Yo vi lo de Venezuela y vi ahora el de Colombia, y cualquiera se presina, ¿entiendes? Porque cuando usted ve todos esos edificios cayéndose así, como que no hay nada. Hay que pedirle a Dios que nos proteja, y a los hermanos colombianos nuestra solidaridad. Estamos con ellos. Y a los gobiernos de nosotros que se acotejen y se aplomen para ver si Dios nos mira y nos libra de esos males. Lo sigo escuchando por aquí, mi hermano.
1: Gracias, hermano mío. Sí, es así. Vamos a continuar con las informaciones. Hay unas cuantas informaciones. Tony tiene unas cuantas por allá, pero mientras tanto, Agricultura pone en acción un plan para restablecer las exportaciones del mango a los Estados Unidos. 3 semanas tiene el Ministerio de Agricultura, que está trabajando con la provincia de Peravia en las fincas de los productores de mango, para implementar este plan de acción para erradicar la mosca de la fruta en el mango. El propósito, reabrir el mercado de exportación de esa fruta tropical a los Estados Unidos para la próxima cosecha, que, si se adelanta, será entre octubre y noviembre de este año. Este programa consiste en la aplicación sistemática del protocolo fitosanitario que exige los Estados Unidos para la entrada del mango criollo a su mercado de frutas. Candado después de... Bueno, y en Santiago hay un edificio ubicado en la avenida Las Carreras, esquina Juan Pablo Duarte. Hoy todo el borde del edificio se desplomó. Eso provocó alarma de los comerciantes, empleados, transeúntes, todo el que iba pasando por esa zona. El desprendimiento afectó parte de la estructura exterior del inmueble, donde funcionan diversos establecimientos, oficinas y otros negocios. Hasta el momento no se han reportado personas heridas. La información es porque hay mucha gente que está remodelando y está poniendo a cualquier persona a remodelar. Tú haces una mezcla y pega bloc, sí, venga. Ya, usted es ingeniero estructural, usted es arquitecto, ame esto y esto. Entonces después nos lamentamos. Miren, Santiago, este edificio, así se le desprendió todo el borde del edificio. ¿No lo tenía ya? Bueno, pues vamos a continuar con las informaciones. Esta es mala. La tasa promedio para los préstamos bancarios se han encarecido poco a poco en lo que va de año, en medio de una inflación que ha motivado a la restricción del dinero que circula dentro de la economía y de una política monetaria cuyo efecto ha tardado en trasladarse a las entidades de intermediación financiera. En los últimos 7 meses, la tasa ponderada de la barca múltiple aumentó un incremento acumulado de 0.20 puntos porcentuales. Estos son datos del Banco Central de la República Dominicana. En los préstamos de consumo, la tasa también aumentó 0.09 punto porcentual. Aumentó en junio, en julio y ahora en agosto. Para el sector comercial, las tasas destinadas también tuvieron una subida de 0.13 punto porcentual. Las únicas tasas que se quedaron intactas fueron las tasas hipotecarias. Eso es el reflejo de lo que está pasando con todas estas guerras. Siempre tendremos esta escalada en todos los precios, por lo

0: mismo, hasta que ese estrecho de Hormuz no deje esa... Ya sí, ya voy, ya abro, ya fui, ya... Esto estará pasando. Vamos, tenemos otra información aquí. Lo cuarto. El mayor del ejército, Raúl Alejandro Girón Jiménez, él había interpuesto un habeas corpus del caso Coral. Sí. Bueno, pues la juez de la cuarta sala penal del Distrito Nacional rechazó ese recurso con el que él buscaba que se le fuera levantado el arresto domiciliario. Y el juez le dijo, no, vamos a continuar el caso. Dime, tú tenías...
1: Mira, una buena para los oyentes, pero no es tan buena, señores, porque nada más no queremos eso, queremos más. El comandante de la DGC aquí en Maní estaba anunciando en un medio de comunicación de acá un operativo de renovación de licencia, no importa la categoría. Ellos están apostados allá en la Fabio F. Herrera. Señores, la pita de la playa. Estarán desde hoy hasta el viernes. Pero yo no escuché lo más bueno, señores. Es bien, valoramos esa iniciativa de la DGC, ya un lugar más grande, no aquí en la gobernación, donde ponían las personas. Pero ¿cuándo va a ser que ellos...
0: ¿Pero en la pista de la playa dónde?
1: Me parece que donde mismo estaba la Feria del Mango.
0: Ok.
1: En el mismo espacio. Porque ¿cuándo es que van a habilitar para que emitan licencia de conducir por primera vez a la motocicleta? Esos son las personas que van. Ustedes saben, señores, que estamos llenos de motocicletas. Señores, con 200 pesos te dan una motocicleta pagando.
0: Sí, pagando, sí. Diario. Un san diario, sí.
1: Diario. O sea, por decir algo, entonces, esas personas no están al día. ¿Por qué no están al día? Porque tú tienes que ir a Asua, tienes que llevar la motocicleta, porque aquí no hay un operativo. Entonces, valoramos bien la renovación, pero también la expedición de licencia de conducir de motocicleta por primera vez también. Así un llamado, entonces, a los que no la han renovado, pero que sí la tienen. Entonces, allá donde estaba la Feria del Mango, en la pista de la playa, ahí va a estar un operativo de la DGC emitiendo renovación de licencia de conducir. Bien por ellos.
0: Bien por ellos. Hay que estar en regla.
1: Cerca, no tenemos que ir ahí a San Cristóbal.
0: No, y hay que estar en regla.
1: Claro que sí.
0: Bueno, pues en lo que Tony busca ya una positiva, estamos entrando a los minutos finales. Navarrete está bajo vigilancia policial porque hay un paro de 48 horas. El general Tejada, desde las 4 de la mañana, están supervisados con un gran dispositivo de seguridad para garantizar el orden en Navarrete. Pero aún así, los desaprensivos han destruido decenas de contadores eléctricos. El tránsito está circulando de manera parcial en la dirección este-oeste por Santiago y hasta la línea noroeste. El 70% de los establecimientos comerciales están cerrados.
1: Sabroso.
0: En Navarrete, también en el municipio Villa Bisonó. ¿Qué piden ellos? Ellos lo mismo. Atender la energía, el alto costo de la vida, el auxilio de los comerciantes, etcétera, etcétera, etcétera. Tony,
1: le estoy dando al dedito.
0: La positiva ahí que.
1: Le estoy dando al dedo.
0: Y nada de nada.
1: Le estoy dando, no aparece, señor. Le estoy dando.
0: Bueno, hay una positiva y es que Mary Lady recibió un autobús para facilitar el traslado de atletas. Eso fue de parte del ministro administrativo de la presidencia, Andrés Bautista, en nombre del presidente, le entregó hoy un autobús a la Fundación Creando Sonrisas Eternas, creada y presidida por Marilady Paulino como parte del respaldo del gobierno a las iniciativas orientadas al desarrollo de la juventud y el deporte en la República Dominicana. Un honor materializar esa promesa. Ven acá, ¿y los cuartos de los
1: 300 de los grandes?
0: De los
1: medallistas.
0: ¿Se lo entregaron ya?
1: No, se supone que van a hacer un acto en el palacio y ahí le van a entregar simbólicamente sus premios.
0: Bueno,
1: son 300.
0: 300 y caen bien.
1: Oh, que no estaban en los bolsillos, pero que si llegan hay que distribuirlo de una vez. Oye, no, bien, bien. Señores, me he cansado de darle, no encuentro.
0: Bueno, pues con eso despedimos el programa la tarde de hoy. Mañana tendremos el matutino tempranito en la mañana.
1: Y en la tarde seguiremos conversando.
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1: ¡Ay! ¡Ey! ¡Oh! ¡Ah! ¡Ay! ¡Dona!
2: ¡Leo!
1: ¡Ay! ¡Leo!
2: ¡Hagan la fila como su ahora!
1: ¡Lamentablemente la mente hay que despejarla! ¡Lamentablemente la mente hay que despejarla, Leo! ¡Lamentablemente la mente hay que despejarla! ¡Lamentablemente la mente hay que despejarla!